0: Es la hora 21. 3 minutos.
1: Un día como hoy, 3 de julio, pero de 1775, el químico francés Antoine Lavoisier dio inicio a la química moderna, aislando el oxígeno y comprobando así que el aire estaba compuesto por dos gases. Lavoisier se había basado en investigaciones que presumían que uno de los gases mantenía la combustión y el otro no. Al primero lo denominó oxígeno y al segundo Zoe. Años más tarde, el científico Chaptal lo bautizó con el nombre de nitrógeno.
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1: Se avanza con la construcción de canales revestidos de mampostería con piso de hormigón en el barrio San Cayetano. Se trata de un plan integral que incluye más de 1.500 metros de canalización. También se ejecuta un nuevo canal en inmediaciones del Escuadrón de Gendarmería Nacional, una obra que beneficiará directamente a los barrios Néstor Kirchner y ex Aeroclub. El programa El Cine en tu Barrio se presentó con gran éxito en las instalaciones del Centro de Integración Comunitaria SIC del barrio Santa Mónica. En esta oportunidad, los niños de la zona disfrutaron de una tarde distendida y diferente con la proyección de una película infantil. Se llevó adelante la jornada de ciclismo adaptado Atreverse en Sáenz Peña. La actividad contó con la presencia de Héctor Rodríguez, quien recorre el país con su bicicleta Catalina, promocionando la inclusión a través del ciclismo. Se trabajó en el paso a nivel de calle 12 y 1 del centro. Se realizó un vertido de premezclado entre las vías ferroviarias con el objetivo de rellenar los espacios generados por el intenso tránsito vehicular en la zona. Avanza la reparación del pavimento de hormigón en distintos puntos, entre ellos calle 11 y 6, calle 4 y 11 y calle 14 esquina 5. En estos lugares, la empresa SAMEP debió realizar rotura de pavimento para concretar trabajos de reparación del sistema cloacal. En el marco del programa de refacción integral de veredas, continúan las obras en calle 12 entre 7 y 9, así como también en las intersecciones de calle 14 y 11. Estas intervenciones tienen como finalidad mejorar el estado de las veredas y facilitar la circulación peatonal.
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0: Es la hora 21.
1: 15 minutos.
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0: Es la hora 21. 30 minutos.
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3: Se avanza con la construcción de canales revestidos de mampostería con piso de hormigón en el barrio San Cayetano. Se trata de un plan integral que incluye más de 1.500 metros de canalización. También se ejecuta un nuevo canal en inmediaciones del Escuadrón de Gendarmería Nacional, una obra que beneficiará directamente a los barrios Néstor Kirchner y ex Aeroclub. El programa El Cine en tu Barrio se presentó con gran éxito en las instalaciones del Centro de Integración Comunitaria SIC del barrio Santa Mónica. En esta oportunidad, los niños de la zona disfrutaron de una tarde distendida y diferente con la proyección de una película infantil. Se llevó adelante la jornada de ciclismo adaptado Atreverse en Sáenz Peña. La actividad contó con la presencia de Héctor Rodríguez, quien recorre el país con su bicicleta Catalina, promocionando la inclusión a través del ciclismo. Se trabajó en el paso a nivel de calle 12 y 1 del centro. Se realizó un vertido de premezclado entre las vías ferroviarias con el objetivo de rellenar los espacios generados por el intenso tránsito vehicular en la zona. Avanza la reparación del pavimento de hormigón en distintos puntos, entre ellos calle 11 y 6, calle 4 y 11 y calle 14 esquina 5. En estos lugares, la empresa SAMEP debió realizar rotura de pavimento para concretar trabajos de reparación del sistema cloacal. En el marco del programa de refacción integral de veredas, continúan las obras en calle 12 entre 7 y 9, así como también en las intersecciones de calle 14 y 11. Estas intervenciones tienen como finalidad mejorar el estado de las veredas y facilitar la circulación peatonal.
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0: Es la hora 21:47.
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0: Es la hora 22. Un minuto.
1: Un día como hoy, 3 de julio, pero de 1775, el químico francés Antoine Lavoisier dio inicio a la química moderna, aislando el oxígeno y comprobando así que el aire estaba compuesto por dos gases. Lavoisier se había basado en investigaciones que presumían que uno de los gases mantenía la combustión y el otro no. Al primero lo denominó oxígeno y al segundo Zoe. Años más tarde, el científico Chaptal lo bautizó con el nombre de nitrógeno.

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1: Se avanza con la construcción de canales revestidos de mampostería con piso de hormigón en el barrio San Cayetano. Se trata de un plan integral que incluye más de 1.500 metros de canalización. También se ejecuta un nuevo canal en inmediaciones del Escuadrón de Gendarmería Nacional, una obra que beneficiará directamente a los barrios Néstor Kirchner y ex Aeroclub. El programa El Cine en tu Barrio se presentó con gran éxito en las instalaciones del Centro de Integración Comunitaria SIC del barrio Santa Mónica. En esta oportunidad, los niños de la zona disfrutaron de una tarde distendida y diferente con la proyección de una película infantil. Se llevó adelante la jornada de ciclismo adaptado Atreverse en Sáenz Peña. La actividad contó con la presencia de Héctor Rodríguez, quien recorre el país con su bicicleta Catalina, promocionando la inclusión a través del ciclismo. Se trabajó en el paso a nivel de calle 12 y 1 del centro. Se realizó un vertido de premezclado entre las vías ferroviarias con el objetivo de rellenar los espacios generados por el intenso tránsito vehicular en la zona. Avanza la reparación del pavimento de hormigón en distintos puntos, entre ellos calle 11 y 6, calle 4 y 11 y calle 14 esquina 5. En estos lugares, la empresa SAMEP debió realizar rotura de pavimento para concretar trabajos de reparación del sistema cloacal. En el marco del programa de refacción integral de veredas, continúan las obras en calle 12 entre 7 y 9, así como también en las intersecciones de calle 14 y 11. Estas intervenciones tienen como finalidad mejorar el estado de las veredas y facilitar la circulación peatonal.
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0: Es la hora 22. 17 minutos.
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0: Es la hora 22. 30 minutos.
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3: Se avanza con la construcción de canales revestidos de mampostería con piso de hormigón en el barrio San Cayetano. Se trata de un plan integral que incluye más de 1.500 metros de canalización. También se ejecuta un nuevo canal en inmediaciones del Escuadrón de Gendarmería Nacional, una obra que beneficiará directamente a los barrios Néstor Kirchner y ex Aeroclub. El programa El Cine en tu Barrio se presentó con gran éxito en las instalaciones del Centro de Integración Comunitaria SIC del barrio Santa Mónica. En esta oportunidad, los niños de la zona disfrutaron de una tarde distendida y diferente con la proyección de una película infantil. Se llevó adelante la jornada de ciclismo adaptado Atreverse en Sáenz Peña. La actividad contó con la presencia de Héctor Rodríguez, quien recorre el país con su bicicleta Catalina, promocionando la inclusión a través del ciclismo. Se trabajó en el paso a nivel de calle 12 y 1 del centro. Se realizó un vertido de premezclado entre las vías ferroviarias con el objetivo de rellenar los espacios generados por el intenso tránsito vehicular en la zona. Avanza la reparación del pavimento de hormigón en distintos puntos, entre ellos calle 11 y 6, calle 4 y 11 y calle 14 esquina 5. En estos lugares, la empresa SAMEP debió realizar rotura de pavimento para concretar trabajos de reparación del sistema cloacal. En el marco del programa de refacción integral de veredas, continúan las obras en calle 12 entre 7 y 9, así como también en las intersecciones de calle 14 y 11. Estas intervenciones tienen como finalidad mejorar el estado de las veredas y facilitar la circulación peatonal.
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0: Es la hora 22, 47 minutos.
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0: Es la hora 23. 3 minutos.
1: Un día como hoy, 3 de julio, pero de 1775, el químico francés Antoine Lavoisier dio inicio a la química moderna, aislando el oxígeno y comprobando así que el aire estaba compuesto por dos gases. Lavoisier se había basado en investigaciones que presumían que uno de los gases mantenía la combustión y el otro no. Al primero lo denominó oxígeno y al segundo Zoe. Años más tarde, el científico Chaptal lo bautizó con el nombre de nitrógeno.
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1: Se avanza con la construcción de canales revestidos de mampostería con piso de hormigón en el barrio San Cayetano. Se trata de un plan integral que incluye más de 1.500 metros de canalización. También se ejecuta un nuevo canal en inmediaciones del Escuadrón de Gendarmería Nacional, una obra que beneficiará directamente a los barrios Néstor Kirchner y Ex Aeroclub. El programa El Cine en tu Barrio se presentó con gran éxito en las instalaciones del Centro de Integración Comunitaria SIC del barrio Santa Mónica. En esta oportunidad, los niños de la zona disfrutaron de una tarde distendida y diferente con la proyección de una película infantil. Se llevó adelante la jornada de ciclismo adaptado Atreverse en Sáenz Peña. La actividad contó con la presencia de Héctor Rodríguez, quien recorre el país con su bicicleta Catalina, promocionando la inclusión a través del ciclismo. Se trabajó en el paso a nivel de calle 12 y 1 del centro. Se realizó un vertido de premezclado entre las vías ferroviarias con el objetivo de rellenar los espacios generados por el intenso tránsito vehicular en la zona. Avanza la reparación del pavimento de hormigón en distintos puntos, entre ellos calle 11 y 6, calle 4 y 11 y calle 14 esquina 5. 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
6: Bueno, vamos.

0: Es la hora 23. 17 minutos.
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1: Es la hora 23, 30 minutos.
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4: Se avanza con la construcción de canales revestidos de mampostería con piso de hormigón en el barrio San Cayetano. Se trata de un plan integral que incluye más de 1.500 metros de canalización. También se ejecuta un nuevo canal en inmediaciones del Escuadrón de Gendarmería Nacional, una obra que beneficiará directamente a los barrios Néstor Kirchner y ex Aeroclub. El programa El Cine en tu Barrio se presentó con gran éxito en las instalaciones del Centro de Integración Comunitaria SIC del barrio Santa Mónica. En esta oportunidad, los niños de la zona disfrutaron de una tarde distendida y diferente con la proyección de una película infantil. Se llevó adelante la jornada de ciclismo adaptado Atreverse en Sáenz Peña. La actividad contó con la presencia de Héctor Rodríguez, quien recorre el país con su bicicleta Catalina, promocionando la inclusión a través del ciclismo. Se trabajó en el paso a nivel de calle 12 y 1 del centro. Se realizó un vertido de premezclado entre las vías ferroviarias con el objetivo de rellenar los espacios generados por el intenso tránsito vehicular en la zona. Avanza la reparación del pavimento de hormigón en distintos puntos, entre ellos calle 11 y 6, calle 4 y 11 y calle 14 esquina 5. En estos lugares, la empresa SAMEP debió realizar rotura de pavimento para concretar trabajos de reparación del sistema cloacal. En el marco del programa de refacción integral de veredas, continúan las obras en calle 12 entre 7 y 9, así como también en las intersecciones de calle 14 y 11. Estas intervenciones tienen como finalidad mejorar el estado de las veredas y facilitar la circulación peatonal.
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4: Rubén Sobrero, el estado de los trenes es peor que cuando ocurrió la tragedia de Once. 1.400.000 kilómetros por los trenes y todavía no hicimos las revisiones que figuran en los manuales. Las obras están todas paralizadas. Tenemos una deuda de 400 millones de dólares. Las obras son urgentes. Tienen que ver con señalización, vías, barreras. Estamos sufriendo el desguace de la empresa, producto de que se nos fueron 4.500 compañeros por los bajos salarios, enumeró el secretario general de la Unión Ferroviaria Seccional Oeste.
5: Nosotros hicimos un pedido a varios senadores planteando, primero le mandamos un informe técnico de cómo está el servicio ferroviario. Uh-huh. Y bueno, después le pedimos reunión a varios, algunos aceptaron, otros no. Por ejemplo, Marzán, tuvimos primero la reunión con Marzán a las 2 de la tarde. Sí. Donde tomaron conocimientos y bueno, intercambiamos algunas ideas de cómo tomar el tema para que el gobierno cumpla con el decreto de urgencia. Después nos reunimos con Vizarrel, la reunión fue bastante larga porque estuvimos planteando también el tema de la carga, el tema del lenguaje general. Bueno, recién salimos, la verdad que le agradecimos muchísimo que nos haya recibido.

0: deportes.
1: Cristiano Ronaldo podría despedirse de la selección de Portugal tras el Mundial 2026. Según confirmaron medios europeos, Katia afirmó contar con información de una fuente confiable y sostuvo: "Creo que esta es su despedida. No es que hoy se despide, pero será pronto. Disfrútenlo mientras dure". Aunque aclaró que no se retirará de inmediato, sus declaraciones alimentaron las versiones sobre el último posible gran desafío internacional del histórico goleador portugués. Además, reflexionó sobre el tiempo de Cristiano, que debutó en 2003 en la selección portuguesa. "Lo más importante es disfrutar de estos 20 y tantos años que hemos vivido. Estoy increíblemente orgullosa", dijo.
0: Economía.
1: Orlando Ferreres: la orientación económica del gobierno es buena. El gobierno tiene que orientarse a estos casi 7 millones de personas en mora y darles una solución. La solución es darle crédito más barato. Es difícil encontrar una solución práctica con las billeteras virtuales, reconoció el economista.
2: Yo lo veo bastante bien, es decir, la orientación económica del gobierno es buena. Bajar el gasto público violentamente, que el central no le preste al tesoro, esas son dos claves que tratamos de imponerlas cuando yo estuve por Bungibor en el gobierno de Menem en el 89, sí. Y sacamos la ley de emergencia económica de aquel año y pusimos un cartel en la entrada del Banco Central, en el hall de entrada, que decía: el objetivo del Banco Central es mantener el valor de la moneda. Porque antes había un cartel que tenía 5 objetivos, que era de los militares, y después lo marcó del PONT también con el Banco Central y sacó una serie de objetivos que evidentemente no se cumplen. En el Perú se mantiene el presidente del Banco Central por 12 años, y en tanto que el presidente del país cambia cada 6 meses. Es una cosa rarísima. Sí. En Uruguay también hay bimonetarismo, como en Perú, pero tienen objetivos más simples. Yo creo que esta idea de reformar la Carta Orgánica del Banco Central y poner un solo objetivo del Banco Central, que es mantener el valor del dinero, es recuperar el 89, y también es muy bueno para el país. Así que estamos de acuerdo.

0: El gobierno confía en que la inflación de junio estará por debajo del 2%. En esa línea, el vocero presidencial Adrián Rabier aseguró el martes pasado que los números de inflación han sido buenos y adelantó que para junio ya se está hablando de que va a romper el 2%, a ver si podemos romper esta inercia. Si las previsiones se confirman cuando el INDEC publique el dato, será la primera vez en 10 meses que la inflación mensual perfora ese umbral. Además, significaría una nueva baja respecto del 2,1% registrado en mayo.
1: Economía.
0: Daniel Rosato, hicimos un pedido a los senadores por la ley de emergencia económica, fiscal y productiva. Busca darle a la producción manufacturera la posibilidad de frenar los embargos. Son miles de pymes que están en situación de crisis, pasa por un tema de mercado, de no poder vender y entonces se endeudan. El mercado interno se viene contrayendo cada vez más desde hace 8 meses, alertó el presidente de IPA.
2: Bueno, sí, en realidad fuimos a una presentación y realmente un pedido, ¿no?, al Congreso de la Nación, a los senadores, por la ley de emergencia económica, fiscal, productiva, que está en el Congreso para ser votada, ¿no es cierto?, para transformar la ley. Ese proyecto que lo que le va a dar a hoy en día, en la situación de crisis que se encuentra en la industria manufacturera, darle la posibilidad de frenar los embargos a las pymes que hoy están embargadas o que tienen están en concurso preventivo, que son miles de pymes que están en situación, un tema de mercado, de no poder vender, de que esto al no tener ventas, cada vez la situación empeora y les endeudan, ¿no? Las pymes se endeudan, ya sea por crédito bancario, por se endeudan porque realmente no pueden hacerle frente, no tienen ventas, es decir, el mercado interno se ha restringido, se viene contrayendo cada vez más, venimos ya 8 meses de contracción.
1: Internacionales.
0: Sube a 27 el número de muertos en ataque ruso contra Kiev. A las 21 hora local, los esfuerzos de búsqueda y rescate continuaron con al menos 8 personas reportadas como desaparecidas, escribió Tachenko en Telegram. El alcalde de Kiev, Vitaly Klitschko, describió la agresión como el ataque ruso más grande contra la capital y señaló que se emplearon misiles de crucero y balísticos, así como drones. Klitschko previamente había dicho que al menos 86 personas resultaron heridas en el ataque. Se reportaron daños en todos los distritos de la ciudad, escribió el alcalde en Telegram, y agregó que la destrucción más severa ocurrió en el distrito de Darnitsky, donde se derrumbó parte de un edificio de departamentos.
1: Economía.
0: El gobierno anunció un proyecto privado para hacer una nueva central nuclear por 1.200 millones de dólares. Magner Energy es una compañía que pertenece a Lansari Group, una corporación internacional liderada por el magnate estadounidense de origen iraní, Hamid Ansari, y que tiene al INPAP argentino como accionista con el 40%. Según trascendió de fuentes oficiales, la inversión estimada asciende a 1.200 millones de dólares y se financiará de forma íntegra con fondos privados. El plan calcula la creación de alrededor de 2.000 puestos de trabajo directos a lo largo del desarrollo, la obra, la puesta en marcha y la operación.

0: Economía.
1: En medio de la ola polar y las nevadas, vuelven las garrafas con 40% de descuento. En este contexto, la billetera digital Cuenta DNI reactivó uno de sus beneficios más demandados, un 40% de descuento en la compra de garrafas, una ayuda especialmente importante para miles de hogares bonaerenses que no cuentan con conexión a la red de gas natural. La medida cobra aún más relevancia en medio de la polémica por el futuro de la ley de zona fría, cuyo proyecto de reforma podría dejar sin subsidios automáticos a más de 1.600.000 hogares en todo el país. Informó Martín Burgué.
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0: Es la hora cero.
1: Un día como hoy, 3 de julio, pero de 1775, el químico francés Antoine Lavoisier dio inicio a la química moderna, aislando el oxígeno y comprobando así que el aire estaba compuesto por dos gases. Lavoisier se había basado en investigaciones que presumían que uno de los gases mantenía la combustión y el otro no. Al primero lo denominó oxígeno y al segundo Zoe. Años más tarde, el científico Chaptal lo bautizó con el nombre de nitrógeno.

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1: Se avanza con la construcción de canales revestidos de mampostería con piso de hormigón en el barrio San Cayetano. Se trata de un plan integral que incluye más de 1.500 metros de canalización. También se ejecuta un nuevo canal en inmediaciones del Escuadrón de Gendarmería Nacional, una obra que beneficiará directamente a los barrios Néstor Kirchner y ex Aeroclub. El programa El Cine en tu Barrio se presentó con gran éxito en las instalaciones del Centro de Integración Comunitaria SIC del barrio Santa Mónica. En esta oportunidad, los niños de la zona disfrutaron de una tarde distendida y diferente con la proyección de una película infantil. Se llevó adelante la jornada de ciclismo adaptado Atreverse en Sáenz Peña. 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Se trabajó en el paso a nivel de calle 12 y 1 del centro. 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
10: Carlos Rivera y Alexandre Pires. Usted se me llevó la vida.

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0: Es la hora 0:18 minutos.
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3: 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Es la hora cero. 30 minutos.
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5: Se avanza con la construcción de canales revestidos de mampostería con piso de hormigón en el barrio San Cayetano. Se trata de un plan integral que incluye más de 1.500 metros de canalización. También se ejecuta un nuevo

0: Canal en inmediaciones del Escuadrón de Gendarmería Nacional, una obra que beneficiará directamente a los barrios Néstor Kirchner y ex Aeroclub. El programa El Cine en tu Barrio se presentó con gran éxito en las instalaciones del Centro de Integración Comunitaria SIC del barrio Santa Mónica. En esta oportunidad, los niños de la zona disfrutaron de una tarde distendida y diferente con la proyección de una película infantil. Se llevó adelante la jornada de ciclismo adaptado Atreverse en Sáenz Peña. La actividad contó con la presencia de Héctor Rodríguez, quien recorre el país con su bicicleta Catalina, promocionando la inclusión a través del ciclismo. Se trabajó en el paso a nivel de calle 12 y 1 del centro. Se realizó un vertido de premezclado entre las vías ferroviarias con el objetivo de rellenar los espacios generados por el intenso tránsito vehicular en la zona. Avanza la reparación del pavimento de hormigón en distintos puntos, entre ellos calle 11 y 6, calle 4 y 11 y calle 14 esquina 5. En estos lugares, la empresa SAMEP debió realizar rotura de pavimento para concretar trabajos de reparación del sistema cloacal. En el marco del programa de refacción integral de veredas, continúan las obras en calle 12 entre 7 y 9, así como también en las intersecciones de calle 14 y 11. Estas intervenciones tienen como finalidad mejorar el estado de las veredas y facilitar la circulación peatonal.
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0: la hora 0:45 minutos.
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0: Es la hora 1:03.
1: Un día como hoy, 3 de julio, pero de 1775, el químico francés Antoine Lavoisier dio inicio a la química moderna, aislando el oxígeno y comprobando así que el aire estaba compuesto por dos gases. Lavoisier se había basado en investigaciones que presumían que uno de los gases mantenía la combustión y el otro no. Al primero lo denominó oxígeno y al segundo Zoe. Años más tarde, el científico Chaptal lo bautizó con el nombre de nitrógeno.
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1: Se avanza con la construcción de canales revestidos de mampostería con piso de hormigón en el barrio San Cayetano. Se trata de un plan integral que incluye más de 1.500 metros de canalización. También se ejecuta un nuevo canal en inmediaciones del Escuadrón de Gendarmería Nacional, una obra que beneficiará directamente a los barrios Néstor Kirchner y ex Aeroclub. El programa El Cine en tu Barrio se presentó con gran éxito en las instalaciones del Centro de Integración Comunitaria SIC del barrio Santa Mónica. En esta oportunidad, los niños de la zona disfrutaron de una tarde distendida y diferente con la proyección de una película infantil. Se llevó adelante la jornada de ciclismo adaptado Atreverse en Sáenz Peña. La actividad contó con la presencia de Héctor Rodríguez, quien recorre el país con su bicicleta Catalina, promocionando la inclusión a través del ciclismo. Se trabajó en el paso a nivel de calle 12 y 1 del centro. Se realizó un vertido de premezclado entre las vías ferroviarias con el objetivo de rellenar los espacios generados por el intenso tránsito vehicular en la zona. Avanza la reparación del pavimento de hormigón en distintos puntos, entre ellos calle 11 y 6, calle 4 y 11 y calle 14 esquina 5. En estos lugares, la empresa SAMEP debió realizar rotura de pavimento para concretar trabajos de reparación del sistema cloacal. En el marco del programa de refacción integral de veredas, continúan las obras en calle 12 entre 7 y 9, así como también en las intersecciones de calle 14 y 11. Estas intervenciones tienen como finalidad mejorar el estado de las veredas y facilitar la circulación peatonal.
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10: Katy Perry.

0: Es la hora 1:16.
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0: Es la hora 1:32.
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3: Se avanza con la construcción de canales revestidos de mampostería con piso de hormigón en el barrio San Cayetano. Se trata de un plan integral que incluye más de 1.500 metros de canalización. También se ejecuta un nuevo canal en inmediaciones del Escuadrón de Gendarmería Nacional, una obra que beneficiará directamente a los barrios Néstor Kirchner y ex Aeroclub. El programa El Cine en tu Barrio se presentó con gran éxito en las instalaciones del Centro de Integración Comunitaria SIC del barrio Santa Mónica. En esta oportunidad, los niños de la zona disfrutaron de una tarde distendida y diferente con la proyección de una película infantil. Se llevó adelante la jornada de ciclismo adaptado Atreverse en Sáenz Peña. La actividad contó con la presencia de Héctor Rodríguez, quien recorre el país con su bicicleta Catalina, promocionando la inclusión a través del ciclismo. Se trabajó en el paso a nivel de calle 12 y 1 del centro. Se realizó un vertido de premezclado entre las vías ferroviarias con el objetivo de rellenar los espacios generados por el intenso tránsito vehicular en la zona. Avanza la reparación del pavimento de hormigón en distintos puntos, entre ellos calle 11 y 6, calle 4 y 11 y calle 14 esquina 5. En estos lugares, la empresa SAMEP debió realizar rotura de pavimento para concretar trabajos de reparación del sistema cloacal. En el marco del programa de refacción integral de veredas, continúan las obras en calle 12 entre 7 y 9, así como también en las intersecciones de calle 14 y 11. Estas intervenciones tienen como finalidad mejorar el estado de las veredas y facilitar la circulación peatonal.
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0: la hora 1:45 minutos.
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0: Es la hora 2:02.
1: Un día como hoy, 3 de julio, pero de 1775, el químico francés Antoine Lavoisier dio inicio a la química moderna, aislando el oxígeno y comprobando así que el aire estaba compuesto por dos gases. Lavoisier se había basado en investigaciones que presumían que uno de los gases mantenía la combustión y el otro no. Al primero lo denominó oxígeno y al segundo Zoe. Años más tarde, el científico Chaptal lo bautizó con el nombre de nitrógeno.
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1: Se avanza con la construcción de canales revestidos de mampostería con piso de hormigón en el barrio San Cayetano. Se trata de un plan integral que incluye más de 1.500 metros de canalización. También se ejecuta un nuevo canal en inmediaciones del Escuadrón de Gendarmería Nacional, una obra que beneficiará directamente a los barrios Néstor Kirchner y ex Aeroclub. El programa El Cine en tu Barrio se presentó con gran éxito en las instalaciones del Centro de Integración Comunitaria SIC del barrio Santa Mónica. En esta oportunidad, los niños de la zona disfrutaron de una tarde distendida y diferente con la proyección de una película infantil. Se llevó adelante la jornada de ciclismo adaptado Atreverse en Sáenz Peña. La actividad contó con la presencia de Héctor Rodríguez, quien recorre el país con su bicicleta Catalina, promocionando la inclusión a través del ciclismo. Se trabajó en el paso a nivel de calle 12 y 1 del centro. Se realizó un vertido de premezclado entre las vías ferroviarias con el objetivo de rellenar los espacios generados por el intenso tránsito vehicular en la zona. Avanza la reparación del pavimento de hormigón en distintos puntos, entre ellos calle 11 y 6, calle 4 y 11 y calle 14 esquina 5. En estos lugares, la empresa SAMEP debió realizar rotura de pavimento para concretar trabajos de reparación del sistema cloacal. 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Estas intervenciones tienen como finalidad mejorar el estado de las veredas y facilitar la circulación peatonal.
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0: Es la hora 2. 15 minutos.
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1: Es la hora 2:31.
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4: Se avanza con la construcción de canales revestidos de mampostería con piso de hormigón en el barrio San Cayetano. Se trata de un plan integral que incluye más de 1.500 metros de canalización. También se ejecuta un nuevo canal en inmediaciones del Escuadrón de Gendarmería Nacional, una obra que beneficiará directamente a los barrios Néstor Kirchner y ex Aeroclub. El programa El Cine en tu Barrio se presentó con gran éxito en las instalaciones del Centro de Integración Comunitaria SIC del barrio Santa Mónica. En esta oportunidad, los niños de la zona disfrutaron de una tarde distendida y diferente con la proyección de una película infantil. Se llevó adelante la jornada de ciclismo adaptado Atreverse en Sáenz Peña. La actividad contó con la presencia de Héctor Rodríguez, quien recorre el país con su bicicleta Catalina, promocionando la inclusión a través del ciclismo. Se trabajó en el paso a nivel de calle 12 y 1 del centro. Se realizó un vertido de premezclado entre las vías ferroviarias con el objetivo de rellenar los espacios generados por el intenso tránsito vehicular en la zona. Avanza la reparación del pavimento de hormigón en distintos puntos, entre ellos calle 11 y 6, calle 4 y 11 y calle 14 esquina 5. En estos lugares, la empresa SAMEP debió realizar rotura de pavimento para concretar trabajos de reparación del sistema cloacal. En el marco del programa de refacción integral de veredas, continúan las obras en calle 12 entre 7 y 9, así como también en las intersecciones de calle 14 y 11. Estas intervenciones tienen como finalidad mejorar el estado de las veredas y facilitar la circulación peatonal.
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0: Es la hora 2:45 minutos.
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0: Es la hora 3 minutos.
1: Un día como hoy, 3 de julio, pero de 1775, el químico francés Antoine Lavoisier dio inicio a la química moderna, aislando el oxígeno y comprobando así que el aire estaba compuesto por dos gases. Lavoisier se había basado en investigaciones que presumían que uno de los gases mantenía la combustión y el otro no. Al primero lo denominó oxígeno y al segundo Zoe. Años más tarde, el científico Chaptal lo bautizó con el nombre de nitrógeno.

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1: Se avanza con la construcción de canales revestidos de mampostería con piso de hormigón en el barrio San Cayetano. Se trata de un plan integral que incluye más de 1.500 metros de canalización. También se ejecuta un nuevo canal en inmediaciones del Escuadrón de Gendarmería Nacional, una obra que beneficiará directamente a los barrios Néstor Kirchner y ex Aeroclub. El programa El Cine en tu Barrio se presentó con gran éxito en las instalaciones del Centro de Integración Comunitaria SIC del barrio Santa Mónica. En esta oportunidad, los niños de la zona disfrutaron de una tarde distendida y diferente con la proyección de una película infantil. Se llevó adelante la jornada de ciclismo adaptado Atreverse en Sáenz Peña. La actividad contó con la presencia de Héctor Rodríguez, quien recorre el país con su bicicleta Catalina, promocionando la inclusión a través del ciclismo. Se trabajó en el paso a nivel de calle 12 y 1 del centro. Se realizó un vertido de premezclado entre las vías ferroviarias con el objetivo de rellenar los espacios generados por el intenso tránsito vehicular en la zona. Avanza la reparación del pavimento de hormigón en distintos puntos, entre ellos calle 11 y 6, calle 4 y 11 y calle 14 esquina 5. En estos lugares, la empresa SAMEP debió realizar rotura de pavimento para concretar trabajos de reparación del sistema cloacal. En el marco del programa de refacción integral de veredas, continúan las obras en calle 12 entre 7 y 9, así como también en las intersecciones de calle 14 y 11. Estas intervenciones tienen como finalidad mejorar el estado de las veredas y facilitar la circulación peatonal.
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0: Es la hora 3:16 minutos.
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2: Es la hora 3:30 minutos.
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4: Se avanza con la construcción de canales revestidos de mampostería con piso de hormigón en el barrio San Cayetano. Se trata de un plan integral que incluye más de 1.500 metros de canalización. También se ejecuta un nuevo canal en inmediaciones del Escuadrón de Gendarmería Nacional, una obra que beneficiará directamente a los barrios Néstor Kirchner y ex Aeroclub. El programa El Cine en tu Barrio se presentó con gran éxito en las instalaciones del Centro de Integración Comunitaria SIC del barrio Santa Mónica. En esta oportunidad, los niños de la zona disfrutaron de una tarde distendida y diferente con la proyección de una película infantil. Se llevó adelante la jornada de ciclismo adaptado Atreverse en Sáenz Peña. La actividad contó con la presencia de Héctor Rodríguez, quien recorre el país con su bicicleta Catalina, promocionando la inclusión a través del ciclismo. Se trabajó en el paso a nivel de calle 12 y 1 del centro. Se realizó un vertido de premezclado entre las vías ferroviarias con el objetivo de rellenar los espacios generados por el intenso tránsito vehicular en la zona. Avanza la reparación del pavimento de hormigón en distintos puntos, entre ellos calle 11 y 6, calle 4 y 11 y calle 14 esquina 5. En estos lugares, la empresa SAMEP debió realizar rotura de pavimento para concretar trabajos de reparación del sistema cloacal. En el marco del programa de refacción integral de veredas, continúan las obras en calle 12 entre 7 y 9, así como también en las intersecciones de calle 14 y 11. Estas intervenciones tienen como finalidad mejorar el estado de las veredas y facilitar la circulación peatonal.
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0: Es la hora 3:47 minutos.
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1: Rosé, Number One Girls.

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0: la hora 4, 2 minutos.
1: Un día como hoy, 3 de julio, pero de 1775, el químico francés Antoine Lavoisier dio inicio a la química moderna, aislando el oxígeno y comprobando así que el aire estaba compuesto por dos gases. Lavoisier se había basado en investigaciones que presumían que uno de los gases mantenía la combustión y el otro no. Al primero lo denominó oxígeno y al segundo Zoe. Años más tarde, el científico Chaptal lo bautizó con el nombre de nitrógeno.

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1: Se avanza con la construcción de canales revestidos de mampostería con piso de hormigón en el barrio San Cayetano. Se trata de un plan integral que incluye más de 1.500 metros de canalización. También se ejecuta un nuevo canal en inmediaciones del Escuadrón de Gendarmería Nacional, una obra que beneficiará directamente a los barrios Néstor Kirchner y ex Aeroclub. El programa El Cine en tu Barrio se presentó con gran éxito en las instalaciones del Centro de Integración Comunitaria SIC del barrio Santa Mónica. En esta oportunidad, los niños de la zona disfrutaron de una tarde distendida y diferente con la proyección de una película infantil. Se llevó adelante la jornada de ciclismo adaptado Atreverse en Sáenz Peña. 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

0: Es la hora 4:16 minutos.
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0: Es la hora 4:33.
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3: Se avanza con la construcción de canales revestidos de mampostería con piso de hormigón en el barrio San Cayetano. Se trata de un plan integral que incluye más de 1.500 metros de canalización. También se ejecuta un nuevo canal en inmediaciones del Escuadrón de Gendarmería Nacional, una obra que beneficiará directamente a los barrios Néstor Kirchner y Ex Aeroclub. El programa El Cine en tu Barrio se presentó con gran éxito en las instalaciones del Centro de Integración Comunitaria SIC del barrio Santa Mónica. En esta oportunidad, los niños de la zona disfrutaron de una tarde distendida y diferente con la proyección de una película infantil. Se llevó adelante la jornada de ciclismo adaptado Atreverse en Sáenz Peña. La actividad contó con la presencia de Héctor Rodríguez, quien recorre el país con su bicicleta Catalina, promocionando la inclusión a través del ciclismo. Se trabajó en el paso a nivel de calle 12 y 1 del centro. Se realizó un vertido de premezclado entre las vías ferroviarias con el objetivo de rellenar los espacios generados por el intenso tránsito vehicular en la zona. Avanza la reparación del pavimento de hormigón en distintos puntos, entre ellos calle 11 y 6, calle 4 y 11 y calle 14 esquina 5. En estos lugares, la empresa SAMEP debió realizar rotura de pavimento para concretar trabajos de reparación del sistema cloacal. En el marco del programa de refacción integral de veredas, continúan las obras en calle 12 entre 7 y 9, así como también en las intersecciones de calle 14 y 11. Estas intervenciones tienen como finalidad mejorar el estado de las veredas y facilitar la circulación peatonal.
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0: Es la hora 4:45 minutos.
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0: Es la hora 5, un minuto.
1: Un día como hoy, 3 de julio, pero de 1775, el químico francés Antoine Lavoisier dio inicio a la química moderna, aislando el oxígeno y comprobando así que el aire estaba compuesto por dos gases. Lavoisier se había basado en investigaciones que presumían que uno de los gases mantenía la combustión y el otro no. Al primero lo denominó oxígeno y al segundo Zoe. Años más tarde, el científico Chaptal lo bautizó con el nombre de nitrógeno.
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1: Se avanza con la construcción de canales revestidos de mampostería con piso de hormigón en el barrio San Cayetano. Se trata de un plan integral que incluye más de 1.500 metros de canalización. También se ejecuta un nuevo canal en inmediaciones del Escuadrón de Gendarmería Nacional, una obra que beneficiará directamente a los barrios Néstor Kirchner y ex Aeroclub. El programa El Cine en tu Barrio se presentó con gran éxito en las instalaciones del Centro de Integración Comunitaria SIC del barrio Santa Mónica. 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Se llevó adelante la jornada de ciclismo adaptado Atreverse en Sáenz Peña. 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

0: Es la hora 5, 17 minutos.
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0: Es la hora 5:31.
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3: Se avanza con la construcción de canales revestidos de mampostería con piso de hormigón en el barrio San Cayetano. Se trata de un plan integral que incluye más de 1.500 metros de canalización. También se ejecuta un nuevo canal en inmediaciones del Escuadrón de Gendarmería Nacional, una obra que beneficiará directamente a los barrios Néstor Kirchner y ex Aeroclub. El programa El Cine en tu Barrio se presentó con gran éxito en las instalaciones del Centro de Integración Comunitaria SIC del barrio Santa Mónica. En esta oportunidad, los niños de la zona disfrutaron de una tarde distendida y diferente con la proyección de una película infantil. Se llevó adelante la jornada de ciclismo adaptado Atreverse en Sáenz Peña. 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

0: Es la hora 5:48 minutos.
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0: Es la hora 5:48 minutos.
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